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0: Hola, feliz domingo. ¿Cómo estás? Feliz tarde, buenas tardes. Se acaba la semana, soy Joana. Voy a estar contigo en este domingo en tu radio. Nos escuchamos en el WhatsApp
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0: Envía tus saludos, dinos qué te ocupa en este domingo mientras que disfrutas tu música por acá en 101.3. Quédate que vienen clásicos. Viene uno de Queen, viene un recuerdo de Chayanne, una de las canciones icónicas de Carlos Vives, algo de Coti, también de Corona, un clásico de Scatman, John Scatman, hasta Village People. Eso. También se van entradas para ir a ver a Tini en concierto este 15 de septiembre, así que ves que te conviene quedarte por acá en 101.3. No le cambies.

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2: Una semana que pasó bastante rápido y si se te fueron algunas cosas, acá te lo recordamos. Camilo lanzó El Árbol, el primer sencillo de su próximo álbum Para Cuando Sean Mayores. La canción habla sobre la importancia de vivir el presente, valorar los momentos mientras ocurren, ya que muchas veces no nos damos cuenta de que algo puede ser la última vez que lo hacemos o vivimos. Según Camilo, el álbum nació más bien como una forma de dejarles enseñanzas para la vida de sus hijas, Índigo y Amaranto. Durante la creación del proyecto, también reflexionó sobre su propia infancia y sobre cómo recuperar la capacidad de disfrutar las cosas simples. El Árbol fue presentado por primera vez en los Premios Juventud 2026 en España. El álbum llegará más de 2 años después de su disco anterior, el disco que le llamó 4. Y para promocionar esta nueva producción, Camilo realizará la gira Para Cuando Sean Mayores Tour, con conciertos en Estados Unidos, varios países de Latinoamérica, México, también durante 2026 y 2027. Capo, por su parte, anuncia oficialmente las fechas de su Afro Rosa World Tour 2026, una nueva etapa de su recorrido internacional que lo llevará a 12 ciudades de Latinoamérica entre septiembre y diciembre. Comenzando el 26 de septiembre en Tegucigalpa, Honduras, continuando por México, República Dominicana, El Salvador, Ecuador, Perú y Chile, con presentaciones en ciudades como Mérida, Monterrey, Guadalajara, Santo Domingo, Quito, Lima y Santiago.
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2: Degny, feliz domingo, gracias por estar con 101.3, Erlins también desde temprano acompañándonos, Giannis, feliz domingo, viene tu canción.

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0: siempre escuchamos un clásico. Sí, todos los días hay espacio para escuchar una canción que sobrevive el paso del tiempo, generaciones, canciones nuevas, voces nuevas y permanecen en el recuerdo, ¿no? Vamos con una que hace poco, en el 2020, la Biblioteca del Congreso en Estados Unidos seleccionó esta canción para su conservación en el Registro Nacional de Grabaciones por ser un fenómeno cultural profundo y fue incluida en el Salón de la Fama de los Grammy. Esta canción nació en 1978, es clasiquísima. Quizás no sepas o no sabías en el momento quiénes la cantaba, pero siempre la escuchabas por ahí en una que otra película, en comerciales, en redes, ahora que existen. Y viene desde octubre de 1978 y empieza así. Ah, sí, la reconoces. Esta canción, bueno, nació de la inspiración de reunirse en un lugar que era el Young Men's Christian Association, que son las siglas YMCA.

0: Lo escuchaste, está cantándote en español, Bono de YouTube, La Calle de los Sueños, picando su Spanish ahí en Street of Dreams. Así se llama esta canción, es lo más reciente de YouTube este 2026. Si te gusta, entonces pídela y mándale tus votos, porque ayer hubo conteo nuevo, entonces hay que buscarle lugar a tu canción, ¿no?
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0: 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Ahí está Yanis muy pegada para no perderse su canción de Cranberries. Aquí te va, Stars.

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36 minutos. Hace calor, ¿no? Hidrátate. La temperatura está en 30 grados, sensación térmica de 36 y llega antes que salga el sol. FMK y Lola Índigo. FMK, te preguntarás de dónde sale ese nombre. Bueno, no tiene un significado específico, pero se le ocurrió en el 2013 cuando estaba caminando por una plaza, la Plaza Centenario de su ciudad Necochea, allá en el sur de América, y dice que vio un grupo de amigos reunidos haciendo una batalla de rap. Se anotó y como fue así de ramplam, le pidieron que se presentara con un nombre. Así que dice, un pibe de atrás me gritó FMK y ahí se quedó. Y él lo adoptó, lo abrazó con todo ese nombre y ahora es artista internacional llamado FMK.

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0: Y este 15 de septiembre estará cantándole a Panamá. ¿Ya estás ready para recibirla, Tini? Bueno, queremos que estés ready, por eso tenemos entradas para ti. Hoy se van, así que no te despegues de 101.3. ¿Cómo estás ahí tan pegado, pegada? Dinos en dónde estás escuchándonos.
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0: ¿Estás en casa, trabajando? ¿Estás en el patio, en la terraza, limpiando? Hoy un buen día para lavar el carro, parece ser. Dinos, ¿qué andas haciendo mientras escuchas a Marc Anthony con Wisin?

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0: Nueva hora y la comenzamos con Bruno Mars, I Just Might, y con buenas noticias. Sigue en el top 10. Las últimas 3 semanas viene marcando su puesto dentro de los 10 más pedidos. Cayó un poco, del 8 cae al 10. Eso significa que tienes que votar más por esa canción si te gusta mucho. ¿Ok? Muchas canciones esperando esos votos.
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0: Nueva hora, tenemos más cosas que contarte, así que quédate ahí, ¿vale? Mientras tanto, Jennifer López, David Guetta te acompañan con Save Me.

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1: Oye, ¿qué haces ahorita? Paseando en casa, viendo qué hacer. Te tenemos un buen plan. Todavía estás a tiempo de disfrutar el Comic-Con. Empezó el viernes 4, 5 y 6 de septiembre en el Panamá Convention Center. 3 días con muchas experiencias, invitados esperados, actividades. De hecho, a esta hora ya están con el cosplay, el concurso de cosplay. Bueno, si no estás allá, obviamente te lo estás perdiendo, pero hay mucho más para ver, para disfrutar este Comic-Con antes que acabe. Hoy todavía hay meet and greets, así que podrías ir y conocer a Matt Donovan de Vampire Diaries, el humanísimo que quedó por todas las temporadas de Vampire Diaries. ¿Quieres ir a verle, a preguntarle algo que siempre has querido saber, escucharle? Bueno, hoy hay meet and greet hasta las 7 de la noche. También podrás ver a Abraham de The Walking Dead. Si viste todas las temporadas de The Walking Dead, sabes de quién te estamos hablando. Algo para ir a disfrutar hoy. También hay meet and greet con Patricia Acevedo. Si creciste viendo Sailor Moon, ella es la voz de Serena, también la voz de Milk. Así que no te vayas a perder esa oportunidad de pedirle su autógrafo, una fotografía, estar en el meet and greet, preguntarle algo. Hay varias estrellas, así que tú tienes que ir por esa entrada del Comic-Con. Sencillo, www.comicconpanamá.com. Todavía hay mucho para hacer y disfrutar hoy. También puedes buscar esa entrada en Panatickets. ¿Ok? Está súper avisado, ya sabes con lo que te vas a encontrar hoy. Eso es lo que te comentamos y más, ¿sí? Suerte, que te vaya muy bien por allá en Amador, en el Comic-Con. Derek, feliz domingo para ti. Gracias por estar con Radio Disney. Ya te disfrutas música de Sebastián Yatra. Un abrazo.
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0: septiembre, este mes tendremos 4 domingos. Te estás proyectando para el mes. ¿Será que para septiembre incluiste Veratini? Que viene, viene con su show Futura World Tour, 15 de septiembre. Un show que va a recorrer todos los éxitos de su carrera. ¿Sí? ¿Te acuerdas? Bueno, no, quizás no te acuerdas. No le seguías entonces como Violeta, pero llegó a venir a Panamá con su tour de Violeta y ella va a recorrer todas esas canciones. Los que crecieron con Violeta están queriendo ver este Futura World Tour del que se habla en redes. Ella ha estado dando así como glimpses en sus redes sociales también. Entonces lo vas a poder vivir acá en Panamá. Va a recorrer todos esos éxitos desde Violeta hasta sus más recientes hits. Sí, entonces apúntate para el 15 de septiembre. Eso será martes, el martes de más arriba. Quédate pendiente a tu radio,
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0: porque cuando te demos la señal, entonces ahí le entras tú a participar por esos boletos. De hecho, hoy se van boletos. Sí, ahora, si ya estás con tu combo alistándote, organizándote, vayan por ese ticket a Pana Tickets. Sí, produce Shogo y Magic Dreams. No te lo pierdas. No te despegues. Hoy sabemos que tienes muchas cosas que hacer hoy domingo. Que si limpiando, organizando, lavando. Tienes que ir a la lavandería. Pues te subes al carro y pones tu radio. No te despegues a sintonizar
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0: Y así no te vayas a perder esa oportunidad de ir por esas entradas de Tini, Tini, Tini. Ahora estás con Morat. 1:27. Están en Radio Disney con algo de rock pop. Ya disfrutas al aire.

0: Bueno, esperemos que en pleno domingo te sientas así con el mood en el que está Beto de Raguayana cantándote Se Vienen Cositas, que estés así ilusionado, ilusionada, que se vienen cositas lindas, empezando una relación quizás, o empezando el mes. Promete mucho tu septiembre, esperemos que sí. ¿Sí? Déjanos saber tu buena vibra por acá en el WhatsApp.
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0: Mientras tanto, Dani Ochan te deja saber qué estaba pasando en su vida. ¿Cómo tomaba decisiones Dani Ochan cuando rompió plataformas con Me Rehúso? ¿Te acuerdas cuando se pegó Me Rehúso? Bueno, es la canción que vas a escuchar, pero antes te cuenta qué pasaba cuando Me Rehúso se estaba pegando.
2: Yo tenía Me Rehúso con 100 millones en Spotify y yo todavía estaba chambeando normal, de un trabajo de 14 horas aquí en Miami, como todos nos toca al principio. Y lidiar con eso fue creo que lo más arrecho, porque yo tenía gente endulzándome el oído, diciéndome, no, te damos esto y te damos esta, la vaina, tal. Y yo tratando de tomar la decisión más acertada para mí, no pensando en el dinero, sino más bien como en mi carrera y en el maratón que quiero que esto sea. Tú cuando estás al principio emigrando y uno está haciendo de todo un poco, uno es candela, uno quiere que las cosas también sucedan ya, ¿no? Y creo que fue un momento muy internalización mía de saber, de tener paciencia.

No te nubla el corazón, como dicen Maluma y Kany García. Que si algo te está bajoneando, que no se te nuble nada, ni tus sueños, lo que quieras lograr. Cuando creas que no puedes alcanzar algo, recuerda a John Scatman, este artista que dice que pasó de la tartamudez a cantar scat y luego volver a tartamudear. ¿Por qué te hablamos de él? Porque sí, él creció con este tema de la tartamudez, estuvo por años de su vida, todavía hasta la etapa adulta, luchando con la tartamudez. Entonces el scat le ayudó muchísimo. El scat es un estilo de improvisación del jazz que solo es una improvisación de palabras cortas, ni siquiera son palabras completas, palabras sin sentido de hecho, pero van vocalizando usando la voz como instrumento, ¿no?, en el ritmo del jazz. Entonces eso le ayudó muchísimo a él. Entonces de la tartamudez pasó a ese scat y volvió a la tartamudez. Gracias a eso, a sus 52 años, se convirtió en una estrella pop global gracias a este clásico. ¿Ah? 1994 salía esta canción, todo un clásico, y a sus 52 años, ya ves, a pesar de la tartamudez, hizo limonada con eso y todo un éxito.

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1: Hay fechas en el calendario que se nos quedan en la memoria. Por algún momento especial, es una persona especial. Entonces, Aitana pide que le devuelvan el 6 de febrero.

0: con algo del sabor de Colombia, Manuel Turizo y Maluma abrían esta hora a Pambichao. Salud, mi reina está en el puesto 3 esta semana, lleva 24 semanas dentro del ranking, de las que 17 de esas 24 semanas ha figurado dentro del top 10 gracias a los votos que dejas en nuestro WhatsApp.
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0: Feliz domingo para ti, Mayela, bienvenida de vuelta. Ahí está en sintonía con Radio Disney. Ahí está Melissa con el mercado, con sus papás. Feliz compra. Ya viene tu canción, ¿ok?

0: Nublada la tarde por acá en San Francisco, la temperatura alta, ¿sí? 30 grados la temperatura, sensación térmica de 36, esperan tormentas. La máxima es de 56, más bien 63% para esta tarde. Sí, mientras tanto, ya nos cae un...
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0: Es de Corona, una canción tan icónica, fue también parte de memes o reels en redes, del chiste de no son Reebok ni son Nike, hasta el J Balvin sacó su canción citando parte de esta canción y haciendo un sample también, junto a Black Eyed Peas, si recuerdas, eso pasó en el 2019. Pero esta canción, la original, tiene más tiempo, es de los 90s. Vamos con algo de Eurodance y este clásico de Corona, Rhythm of the Night.

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0: antes que el domingo se vaya, ¿qué quieres hacer? 2:21, te queda mucho domingo. Qué gusto que te dejes acompañar de tu radio hoy.
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0: Déjanos saber por dónde te estamos acompañando. Vienes bajando del interior, estamos en vacaciones. Muchos chicos ya salieron del colegio, ya presentaron exámenes. Estamos en el receso escolar. ¿Con cuál canción quieres acompañar tu fin de semana?
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0: Y déjanos saber quién te va a acompañar al Futura World Tour este 15 de septiembre, que será en Plaza Amadora. Ya será la cita con Tini y su tour que hace parada en Panamá. Llega por primera vez a Panamá Tini post Violeta. Como solista es la primera vez que nos visita, así que tú tienes que disfrutar esa noche especial en la que va a interpretar muchos de sus éxitos, acompañados de un gran espectáculo y una puesta en escena que refleja toda su evolución artística. Prepárate para disfrutar esas canciones en vivo, cantarlas a todo pulmón, cada una de esas canciones, y vivir una experiencia obviamente llena de música, con mucha emoción y momentos inolvidables. ¿Con quién vas a vivir esos momentos inolvidables? ¿Ya sabes con quién? ¿Tienes en mente quién? Entonces participa ya por entradas. Tenemos entradas para el Futura World Tour General Cupido.
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0: Dinos con quién irás a este concierto de Tini, Tini, Tini, y por qué irás tú con esa persona. Así estarás entrándole a participar por esas entradas

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0: que cuando participas por cualquiera de nuestros concursos acá en tu radio,
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0: tienes que presentarte o tú echas el papelito a la tómbola sin tu teléfono, sin tu nombre. Ah, sale el papel de la tómbola y no tiene tu nombre y entonces, entonces tienes que dejar tu nombre, apellido, número de cédula. El teléfono ya lo vamos a ver, ¿ok?
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0: Si estás ahí pegado, sabes de qué premio te estamos hablando, ¿cierto? Participaste por esas entradas a las que tu radio te quiere invitar. Mientras tanto, recordamos el 2005. Ese año, ¿sabes? Fue como que crucial en las redes sociales. Nació YouTube, Facebook se iba expandiendo, se lanzó Google Maps, se cambió totalmente la navegación. Navegación geográfica y bueno, navegación en internet con la música, gracias a esos avances. Ese mismo año Coti se juntaba con Paulina Rubio y Julieta Venegas para esta versión de Nada Fue Un Error.
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0: 2:42 de tu domingo, estás en tu radio.
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0: Y ya es hora de conocer quién se va a ver a Tini con su futura World Tour con entradas General Cupido. Tenés que participar con nota de voz, decirnos con quién irías y por qué.
2: Buenas tardes.
0: Y tenemos a nuestra feliz ganadora.
2: Buenas tardes, a Disney. Yo iría con mi amiga, que es muy fanática de Tini igual que yo. Y me encantaría ir porque pudiera vivir una experiencia increíble como la futura, vivir cada una de las etapas, desde Violeta hasta un mechón de pelo, y disfrutar de un increíble show con los visuales, los nuevos vestuarios. Sería una experiencia increíble e iría con mi amiga, que ambas somos fanáticas de Violeta, y lo disfrutaríamos mucho.
0: Bueno, felicitaciones, son tuyas las entradas, General Cupido, Sara de León, con terminación de cédula en 169. Irás con tu mejor amiga, que se lo disfruten muchísimo. No te despegues si quieres ser ganadora o ganador igual que Sara, porque se acerca la fecha del concierto y tendremos más entradas. Ahora, si quieres salvar tu entrada ya, recuerda, asegura ese lugar en Pana Tickets.

0: Produce Yogo y Magic Dreams. Futura World Tour tiene cita 15 de septiembre en Panamá. Farruko ya te visita en este domingo. Feliz tarde para Carolina. Carolina, felicitaciones. Estamos muy felices por Carolina, que recién se suma a Radio Disney. Bienvenida a tu radio
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0: Que no se vaya esa señal, esa dial de tu carro nuevo. ¡Uy, tiene carro nuevo! Y gracias por dejarnos abordar tu carro, por ser tu compañía, que siempre estés ahí driving safe, ida y vuelta a todas partes con tus pasajeros. Sube el volumen que ya te canta Farruko, a quien querías escuchar, te canta lo más reciente. Se llama Madrid.

0: Hey, ¿qué tal, amigo? 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
0: y en minutos vamos a cantar para ti. 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
1: En nuestras redes, ahí donde escuchabas, Radio Disney Pad, te compartimos una visita que tuvimos recién acá en los estudios de Radio Disney Panamá. También te tenemos buenas noticias. Si estás en redes y siempre eres de los que comenta que si tu pasión es llorar por lo bien que le va a las otras personas, seguro te vas a conmover con la buena noticia que te tenemos de una atleta panameña. Date la vuelta por nuestras redes, Hilary Herón, ¿sí? Y con redes nos vamos con DJ Smoker. ¿Te acuerdas de esta canción que se popularizó muchísimo? But first, let me take a selfie. ¿Te acuerdas?

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0: ¿Será que si se cumple el pronóstico? Las tormentas anunciaban una máxima de ahora de 74% de probabilidades de lluvia para esta tarde. Y si quieres que la probabilidad de que tu artista favorito suene en tu radio, aumentalas tú pidiendo la canción por acá.
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0: Si esperabas a escuchar a Elena Rose, ya te va a cantar tú. Antes te cuenta sobre sus sueños.
2: Todos los sueños que he cumplido los soñó mi niña. Y yo por eso siempre le digo a mis amigos que tienen hijos chiquitos, oblígalos a soñar demasiado, porque el niño sueña sin miedo. Y está soñando, pero en realidad lo que está haciendo es que está visualizando y está creando. Las infancias no son fáciles del todo. La mía fue bastante rock and roll, de muchos cambios, de muchos movimientos, muchas cosas que naturalmente pasa con la hija mayor, que de alguna u otra manera se vuelve como cómplice de la madre. Y mis momentos donde yo soñaba era cuando me sentaba solita a ser una niña. Y me sentaba en la acera y miraba el cielo y miraba la luna y le cantaba las estrellas y soñaba.
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0: De moda, sí, está esta canción, Patito A de Ana Mena, Lola Índigo. Si te gusta, sigue votando. Esta semana subió 12 escalones y en 7 semanas ha alcanzado lo más alto hasta ahora en esta día. 14 es el puesto que ocupa Patito A, gracias a tus votos.
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0: Lorena, gracias por estar con Radio Disney. Lucía, también haciendo algo de supermercado. Te acompañamos ahora de vuelta a casa y te acompaña también Sofía Reyes y Becky G. Parece que quiere llover por acá, por allá, ya está lloviendo. Nos deja saber.

0: lluvia por acá en San Francisco, si está cayendo más fuerte por donde tú estás, es momento de que subas el volumen, sobre todo si te gusta la música de Carlos Vives, que llega a tu domingo con un
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0: Una canción que uno escucha y automáticamente ya siente que está viajando. Esta canción tiene justamente eso. Carlos Vives logró agarrar sonidos del vallenato mezclados con pop y rock y convertir una canción sobre Colombia en algo que terminó sintiéndose universal. Y lo bonito es que más de 30 años después sigue sonando y uno reconoce esas primeras notas inmediatamente. Sí la reconoces, ¿verdad? Entonces, lo que estás escuchando es un clásico. En la voz de Carlos Vives, La Tierra del Olvido.

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1: Estás ahí en casa, descansando, sí, recargando pilas para poder rendir el resto de la semana. Hoy domingo puedes recargar haciendo grounding, caminar descalzo, descalza en el patio, tener contacto con la tierra. O si vas al parque, aprovecha de ahí, quítate los zapatos, las chancletas y toca el suelo. Sí, verás la recarga buena, positiva que tendrás. Te irás a casa relajado, relajada. Seguimos acompañándote, ya te acompañó Taylor Swift con I Knew It, I Knew You. Llegan Abraham Mateo y María Becerra en tu domingo, que estás pasando tiempo al aire libre. De pronto puedes tomar ese libro que dejaste a medias o apenas comenzando. Sácale provecho a tu domingo, organiza, prepara toda la ropa de la semana. Mientras tanto, nosotros te ponemos música.

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0: pasa la página, dice, limpia esa lágrima. Bonita te cantaba Daddy Yankee. Vamos a recordar ahora con Chayanne. Sabes que Chayanne tiene su buen par de baladas, ¿no? Sí conoces esta, Un siglo sin ti. ¿De paso? Aprovechamos para recordarte que de lunes a jueves tenemos solo baladas. A partir de las 10 en punto por acá en 101.3.
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0: Tenemos

0: muchas baladas, una tras otra, a partir de las 10 en punto. Baladas como esta de Chayanne. Esta estuvo incluida en el álbum que lanzaba en el 2003, su disco Sincero. Un siglo sin ti estuvo allí. También está otra sentada aquí en mi alma. Otro éxito de entonces, 2003. Seguimos por allá. Ese mismo álbum también incluía Cuidarte el alma.
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0: Varias baladas, ¿sabes? Es un fuerte de Chayanne, pero él también tiene su música movida, como esta que ya empiezas a escuchar. Parte del mismo álbum, Sincero. Ya le recuerdas, Caprichosa.
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0: Te tripeas mucho la programación de Radio Disney, ¿cierto?
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0: Feliz tarde, feliz domingo, felices vacaciones a los que pidieron vacaciones para poder pasar más tiempo con sus hijos ahora en este receso escolar. Dinos cuál es tu plan de vacaciones. ¿Vienes bajando a la City?
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0: Lena, sí, bienvenida, Lena.
2: Hola, Radio Disney.
0: ¿Qué tal?
2: Voy de vuelta hacia la ciudad y hay un poco de tráfico desde Chame. Se me pueden complacer con Shape of You de Ed Sheeran para animar un poco el viaje. Gracias.
0: Bueno, claro, te vamos a animar ya mismo ese viaje porque primero viene tu música sin cortes y dentro del expreso viene Ed Sheeran, ¿sí? Para que te lo disfrutes. Quédate ahí que venimos con un clásico de Queen luego de esta media hora.
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1: Nublada sigue la tarde por acá, pero nada de lluvia. ¿Cómo estás? Se fue el Expreso. Por ahí escuchabas esta canción de Tini y Karol G, Princesa, al inicio del Expreso. Bueno, aprovechamos para recordarte que ya hoy se fueron entradas para ir a ver a Tini en concierto en su futura World Tour. ¿Te perdiste la oportunidad? Calma, hay más. Hoy se fueron entradas General Cupido. Entonces prepárate para la próxima señal que te vamos a dar por acá en Radio Disney
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1: para participar por esos boletos para este 15 de septiembre, para que estés ahí en Plaza Amador con el Futura World Tour. Será un recorrido de todos los éxitos de Tini, desde Violeta hasta sus más recientes hits. Entonces, no te despegues, ¿ok? Prepárate para ese día. Organízate con quienes vas a ir o ves salvando tu entrada desde ya. Está en Pana Tickets. Produce Shogo y Magic Dreams. No te lo vayas a perder, ¿ok? Mayela, qué gusto que todavía te dejes acompañar de tu radio en este domingo. Lorena, bienvenida. Que te quede bien nítido tu cuarto. Está limpiando hoy en compañía de Radio Disney. Lena, se disfrutó su canción. Esperemos hayas avanzado. Ya avanzaste bastante. Esperemos que sí, porque nos comentaba Lena que hay algo de tráfico por San Carlos, si no mal recordamos. Buen viaje de vuelta a la City. Ya te acompaña Benson Boone. Voto anotado para The Time of My Life, que lo estuvieron pidiendo.

0: Sí, te prometíamos un clásico. Ya venimos. Es de Queen. Vamos a recordar la voz de Freddie Mercury que llegaba al mundo un 5 de septiembre. O sea, que ayer hubiese estado de cumpleaños. Quédate para disfrutar ese éxito de Queen acá.
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Y llegando con algo de Queen, acá ya nos llegó la lluvia, fíjate, por allá se ve todo seco y nublado, pero acá ya cae el aguacero fuerte. Y ya va a sonar fuerte en tu radio Queen con esta canción, es un clásico. Queen, bueno, si sabes, Freddie Mercury, el vocalista, nacía un 5 de septiembre. ¿Sí? Ayer hubiese estado de cumpleaños este artista, este ícono, que tuvo mucho que ver en esta canción. Esta la hizo Roger Taylor, él presentó el demo y la pensaba hasta lanzar como solista, pero Freddie dijo, ¿sabes qué? Esto tiene buen potencial para la banda, déjame meterle mano. Entonces Freddie empezó a pulir, a hacer arreglos, a meterle armonías. Entonces, qué bueno que insistió, porque de verdad que fue un buen palo, un éxito para Queen, y hoy le recordamos, añísimos después, Radio Gaga.

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0: Estamos a 2 minutos de las 5 de la tarde, pero parecen las 6:30 de la tarde. Está súper oscuro por acá, sigue lloviendo. El pronóstico dice que las tormentas seguirán hasta que se oculte el sol, todavía hasta las 9 de la noche, algo de lluvia. Yo soy Joana, hasta aquí te acompaño, que sigas pasando un lindo domingo, aunque lluvioso, provechoso, de descanso. Agradece la semana y arranca con todo la próxima semana. Sigue con tu radio, 101.3.
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